alumbra nuestros caminos. Libres somos, como dice nuestro himno. Y está bueno ya. Alegrémonos pues, porque aún tenemos tierra, agua.

Están en sintonía con la 90.3. Now we're going to go into the Cervantes language from the Shakespeare language, hablando en nuestro idioma español. Bueno, claro que sí. Bueno, dando la bienvenida a toda la gente que nos está escuchando, como siempre, todos los sábados aquí en la mejor transición musical de mañana tarde sabatina en la ciudad de Nueva York, Esencia y Ritmo. Mi nombre es Nelson Radamés. Como siempre, un placer de estar con ustedes aquí hasta las 3 de la tarde. Esto siempre va como con jazz tradicional, Latin jazz, luego se torna a lo que es la salsa, la rumba cubana, el son cubano. Bueno, esto es aquí, ya tú sabes, un sancocho pero bien sabroso. Estábamos escuchando música de Alfredo de la Fe, de su producción Salsa Passion. Salsa Passion. Y de allí escuchamos dos temas, historia de dos salseros, escuchamos, y también escuchamos la salsa nació hace tiempo, que es la que acabamos de escuchar, como también escuchamos en esta secuencia a estaba Rubén Blades en una rumba, una descarga, mejor dicho. Esa descarga la hizo con Carlos Enríquez. El bajista Carlos Enrique la hizo ahí, Rubén Blades, una descarga, pero bien sabrosa, descarga entre amigos. Y yo sigo aquí con mi tumbao, esta vez con Celia Cruz. Celia Cruz, The Old Times.

Bueno, ¿a quién le pagan por cantar? ¿A mí o a ustedes? Así que pagan por entrar y cantan. Pues que vengan. ¡Yeah!

Celia Cruz, la reina que nunca murió ni va a morir. Esa es, bueno, omnipresente siempre aquí con nosotros. Bueno, y he tocado el tema que toqué de Celia Cruz anteriormente, es uno de los temas que grabó en Cuba. Y lo que toqué ahora fue una sesión especial que hicieron de un concierto en vivo para su aniversario número 100 en el 2024. Esta producción salió de, bueno, ese era como quien dice su ahijado que sacó esa producción que estaba engavetada y se sacó esa producción en vivo que hizo en Miami con otra orquesta que no era ninguna de las orquestas con la que ella tocó, como por ejemplo Willy Colón, la Sonora Ponceña, Gianni Pacheco, Tito Puente, que tocó por aquí. Bueno, primero llegó con Tito Puente, pero la música de Tito Puente, excelente, pero no era lo que ella apetecía, porque ¿por qué ella escogió a Gianni Pacheco y su tumbao añejo? Porque sonaba muy, muy similar a su vieja Sonora Matancera. Aquí está con el tumbao de Gianni Pacheco, el tumbao y Celia.

Ahí estaba Celia Cruz con el tumbao añejo. Nelson Radamés es quien te acompaña con Esencia y Ritmo. Aquí está la esencia y está el ritmo. Y quiero invitarte porque hacen su debut en el Bronx, señores. Señores, viene por allá de Colombia. Y esto es por una causa benéfica, ¿no? Grupo Galé y la Sonora Carrusel se presentan en el Lehman Center for the Performing Arts. Claro que sí. El Lehman Center for the Performing Arts, la casa de la salsa del Bronx, le dará la bienvenida a los colombianos Grupo Galé y la Sonora Carruseles, señores. Así es. Bueno, es un concierto benéfico, un concierto especial benéfico para apoyar a la gente, las víctimas del terremoto que hubo en Colombia. Es to support the Colombian earthquake relief. They're going to have at Lehman Center for the Performing Arts, Grupo Galé and Sonora Carruseles, that originally, I mentioned that in this show, Sonora Carruseles was made orchestra by El Sello Fuentes from Colombia, was made a studio orchestra, Carruseles, but it was so good that they started actually making tours through the whole world, okay? Bueno, ya lo dije en inglés, lo digo en español. La Sonora Carruseles fue un grupo que se creó experimentando para una orquesta de estudio para acompañar a otros artistas, que lo hizo El Sello Fuentes. Pero sucede que la orquesta se hizo tan y tan buena que, bueno, empezó a hacer giras por todo el mundo, ¿ok? Y esto es un concierto benéfico para apoyar a las víctimas del terremoto en Colombia, señores. Así es que Grupo Galé y Carruseles, la Sonora Carruseles de Colombia, se presentan en el Lehman Center. Sonora Carruseles, y esto será el próximo sábado 26 a las 8 de la noche. Próximo sábado 26 a las 8 de la noche. Grupo Galé y Sonora Carruseles. Déjalo por ahí, porque después que yo toque estos dos temas, si estás escuchando

Grupo Gale, que estará en Lehman Center el sábado 26 de este mes. Así es que bueno, quédate por ahí, no me llames todavía. Cuando toque a Sonora Carruseles, me llamas y tengo dos pares de tickets para regalar para Lehman Center for the Performing Arts. Ya lo sabes. El teléfono a llamar es 212-650-6903. 212-650-6903.

Grupo Gale que se estará presentando el sábado 26 en Lehman Center for the Performing Arts en el Bronx. Te doy los detalles más adelante. Y bueno, y más adelante también los teléfonos se abren para que llames para taquillas de Carruseles de Colombia y Grupo Gale de Colombia, 212-650-6900.

0: Grupo Gale de Colombia, que se estará presentando el sábado 26 en Lehman Center for the Performing Arts en el Bronx, con Sonora Carruseles, que tiene también tremendo swings. Ok, tremendo swing. Vamos a ver, vamos ahora a tocar algo de la Sonora, Carruseles. Vamos a tocar algo de Carruseles ahora. Y bueno, a ver lo que nos trae el barco aquí con Carruseles. Esto tiene tremendo swing. Ahí va. Esto es lo más reciente de Carruseles.
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2: ¡Está vivita! Y como nunca.
0: We're gonna go to the beginning.
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0: Sonora Carruseles, que estará en Lehman Center for the Performing Arts el sábado 26 de septiembre.

Todavía no me llamen. No se vale, no se vale. Todavía no estoy cogiendo llamadas para esto, para los tickets. 212-650-6903.

0: Oye, más viva que nunca.
1: Bueno, bueno, ahora sí. Ahora sí, bueno, yo ahora voy a tomar llamadas. Después que comience este número, voy a tomar llamadas aquí al 212-650-6903, ¿ok? Y esto es para la Sonora Carruseles, aquí en la 90.3. Esto viene con esencia y ritmo, señores, ¿ok? Sigo con mi tumbao aquí en la 90.3. Here we go. Wow. Bueno, a ver si Carruseles llega. Esto sí es una de las viejitas pero bonitas de Carruseles.

Bueno, Carrusel es vieja escuela con el bugalú, pero también salsa moderna con reggaetón. Óyeme, los tigres le meten a todo. Como dije antes, una orquesta que se diseñó para hacer una orquesta de estudio, pero salió tan buena. Inclusive había un cantante que cantaba casi igual que Héctor Lavoe con Carruseles, Sonora Carruseles. No sé si lo tienen todavía, pero bueno. Hey, los tigres están encendidos. Congratulations a los que ganaron los tickets. No more calls, no more calls. Pero si tú me quieres llamar y reportar tú y decirme, oye, no gané esta vez, pero la próxima vez lo voy a hacer, ¿ok? Así es que seguimos aquí en la 90.3 con Esencia y Ritmo.

Bueno, si no ganaste los tickets, también puedes ir, ok, bueno, desafortunadamente no ganaste, pero todavía puedes ir, oye, estos tickets están encendidos, Sonora Carruseles, y va a ser para una causa especial, porque va a ser un concierto benéfico para apoyar a las víctimas del earthquake en Colombia. Si es que colombiano, si me estás escuchando, voy a apoyar a tu gente. El Lehman Center for the Performing Arts será la Sonora Carruseles con Grupo Galé el sábado, septiembre 26 a las 8 de la noche. El Colombia Premier Grupo Galé haciendo su debut aquí los dos, ¿ok? Arranca en Fa, La Comay, Perdóname, Grupo Galé, La Sonora Carruseles, ya lo saben, también hay VIP reception para eso, Lehman Center for the Performing Arts, el campus está localizado en el 250 de Bedford Avenue Park Boulevard West, ok, en el Bronx, New York. Los tickets de Grupo Galé y La Sonora Carruseles estarán, a ver, lo tengo por aquí, y la Sonora Carruseles. Hey, y déjame decirte, para dos orquestas de esa fama, los tickets están baratos relativamente, déjame decirte. 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Así es que, bueno, y también pueden visitar, you could visit www.lehmancenter.org, ok, para los eventos con la Sonora Carruseles, ok. Grupo Galé, un grupo que se fundó en Medellín, Colombia, en el 1989, y su director Diego Galé. El ensemble tiene nueve miembros, incluye el lead vocal Diego Javier González, Carlos Llamosa y Charry Towers. Bueno, parece que ese es gringo, ¿no? Bueno, eso estará encendido. Yo no voy a estar por aquí, desafortunadamente, porque yo estuviera allí en primera fila. En las próximas dos semanas no estaré por aquí en la 90.3, porque estaré viajando para el extranjero con la familia, así es que estaré dos semanas, pero como quiera pueden escuchar, porque la música sigue, la música aquí no para, Esencia y Ritmo sigue, aunque yo no esté, y se estará tocando música de la que se toca con Esencia y Ritmo, que va a seguir aunque yo no esté, porque como estamos en grupo en tiempos modernos, ya tú sabes, ¿ok? Bueno, aquí tengo otro, Quinto de Mayo, Quinto Mayor y la Sonora Carruseles, aquí va.

Bueno, muchas gracias a los que llamaron. Y nada, lo puedes recoger allí en el box office de Lehman Center for the Performing Arts. Y gracias por su sintonía. Aquí estamos para ti, ¿ok?

El caballero de la salsa, Gilberto Santa Rosa. Con mucho swing, compay. Se votó el caballero. Bam Bam Quiere, aquí el 90.3 con esencia y ritmo.

Bueno, congratulations a aquellos que se ganaron los tickets. Bueno, un par de tickets para cada persona. Hey, dimos dos pares de tickets para la Sonora Carruseles y Grupo Galé en Lehman Center for the Performing Arts este septiembre 26. Si no te lo ganaste, coge para allá, porque hey, los precios están súper chulos, porque son dos grandes orquestas directamente de Colombia, y es para una buena causa, porque realmente es para los damnificados y para las víctimas del terremoto, gran terremoto de Colombia. Bueno, la tierra se está rebelando contra nosotros, y esto es porque las vibras malas que hay de la gente que quiere hacer daño parece que están, se está haciendo efecto. Aquí llega Little Johnny.

Conguero y bongocero por excelencia. Johnny Rivero, Little Johnny, bueno, ex percusionista de La Perla Sureña, la sonora de allá, bueno. La Ponceña de Puerto Rico, claro, La Perla Sureña. Y también fue percusionista por unos cuantos años con el maestro Eddie Palmieri. Ahí estaba con su propia producción, Golpe Duro. Ahí Johnny Rivero, Little Johnny Rivero, thank you. Él siempre nos está escuchando. Así es que mi saludo para ti, mi hermano, que siempre escuchas a Esencia y Ritmo. Y yo sigo aquí con mi tumbao en la mejor transición musical de mañana a tarde sabatina en la ciudad de Nueva York. Distinto y diferente con todo y redundancia. Me voy para, ¿tú sabes qué? Cubanos en Texas. Homenaje Pilón, esta se la quiero dedicar a Daisy, que es una de nuestras asiduas oyentes por muchos años, y a ella le encanta bailar el pilón. Dale, Daisy, no soy yo.

Aizar y el Expreso de Cuba aquí en la 90.3 con esencia y ritmo. Bueno, vamos a ir ya tirando para el son porque los soneros se están esperando, ¿ok? Ahí va. Bueno, este es el sonero que se crió en un barrio dominicano, en Washington Heights. Este es Henry Fiol.

Bueno, no el caramelero, como dice él. Pero llegó Nelson Radamés con el son. Nelson Radamés, la hora del son hasta la

Rompe Zaragüelos, Jubilados, wow. Hey, me acuerdo que yo bailé con los Jubilados y eso fue aquí en un sitio que había en la 14. Yo creo que, si no mal recuerdo, eran los miércoles o los jueves que abrían allí y traían bandas, ¿no? Y traían bandas de Cuba, de son y de todo eso. Bueno, ahí en ese sitio fue que se reconoció el grupo dominicano Coco Merenzón para hacer su pasaporte a los gringos, señores, para tocar con los blancos. Claro que sí. Rompe Zaragüey, de la producción Óyeme Cachita, de los Jubilados. Bueno, yo creo que de esos Jubilados, yo creo que a esta altura del juego no queda ninguno, creo yo. Porque estaban ya jubilados y estaban altos, la edad estaba alta en aquel entonces. No sé si el grupo existe con nuevos exponentes, pero ya eso lo averiguaremos. Yo sé que el Septeto Nacional de Ignacio Piñeiro está celebrando 100 años y ya la producción está por ahí. La tengo guardadita por ahí y se la traigo dentro de 2 semanas, cuando yo regrese. Le traigo lo más reciente del Septeto Nacional de Ignacio Piñeiro, que está cumpliendo 100 años de existencia. Sigo aquí con mi tumbado en la 90.3, Esencia y Ritmo. Hora del Son con Nelson Radamés, hasta las 3.

Rúñeme, mamá. Bueno, bueno, supuestamente nosotros estamos en Facebook. En Facebook, arroba WHCR.org. Bueno, arroba Facebook.WHCR. Arroba Facebook.WHCR. Supuestamente estamos ahí, ok. WHCR.org. God bless. Bueno, a ver, porque hay mucha, aquí hay muchas cosas, ok. El que mucho abarca poco aprieta. Pero bueno, vamos para allá. Qué bueno. Rúñeme, mamá, que llegó el sonerito. Bueno, sonero, como siempre digo, busca tus zapatitos bicolor, tus pantalones balulo y tu boinita, papá.

Barbarito Álvarez y su laúd, en vez de un tres, un laúd. Ese es un instrumento, yo creo, como árabe, algo así, ¿no? De los nómadas. Y escuchamos a Barbarito Torres y su piquete. Y el tema, compás de La Habana. Bueno, ese es el que viene ahora. El que escuchamos fue Son para el Bailador. Yo espero que lo hayas bailado, ¿ok? Así es que sigue bailando aquí en La Hora del Son con Nelson Radamés hasta las 3. Las próximas dos semanas estaré fuera, pero la música sigue porque dejaré unos programas para que lo tiren y para que usted siga bailando aquí en La Hora del Son con Nelson Radamés hasta las 3. Nos fuimos. Ay, mamá. Al compás del Habanero. Celebrando 80 años. Casi nada.

El queridísimo Cheche Abreu. Oye, qué timbre de sonero, mano. Oye, único en su clase. El maestro Cheche Abreu, amigo de la 90.3 y de la Hora del Son con Nelson Radamés. Dios lo tenga en la gloria. Bueno, yo sigo aquí con mi tumbado, señores. Esto sigue sabroso, así es que déjalo ahí porque esto va encendido. Let's go back in time. Ahí. Para atrás en el tiempo. Los ahijados.

Definitivamente un son para hacer postalitas, ¿ok? Los ahijados, Cuco y Martín Baloy. Ay, mamacita. Seguimos aquí, Candela, esto está encendido aquí en la Hora del Son con Nelson Radamés hasta las 3. Ay, mamá. También de República Dominicana.

Bueno, escuchamos a Papaito con Cheche Abreu, Grupo Maniel. También escuchamos a Los Ahijados. Son dominicanos, señores.

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Nelson Radomés aquí contigo. Un placer de estar contigo desde las 11 de la mañana cuando hacemos cambios musicales de jazz, Latin jazz, afrocubano, bueno, la salsa boricua, la salsa neoyorquina, la salsa del Perú, de Venezuela, de República Dominicana. Óyeme, aquí hay una variedad increíble. Si tú vienes y te quedas conmigo todo ese día, hey, cuando estés en tu carro, me puedes llevar en tu carro también, porque hey, tenemos una aplicación que es MyTuner Radio y también Tuning Radio, que la puedes poner en tu teléfono y pasarla al radio de tu carro. Bueno, eso es si no tienes un carro de 1950, claro que no. Bueno, y hablando de por allá, aquí tenemos un compositor. Aquí tengo un compositor que realmente muchos artistas de la salsa, que son famosos ya como Marc Anthony y Gilberto Santa Rosa, han grabado su música, pero la gente no sabe que esa música es del gran Polo Montañez. Esto es Un Montón de Estrellas con Polo Montañez, recordando a Polo Montañez en la hora del son, Canelson Radomés, hasta las 3.

0: así.
1: Bueno, para entretenerte estuve aquí 4 horas, bueno, 4, yo creo que fueron más, no, 4 horas, de 11 a 3 de la tarde. Nelson Radamés, para mí un placer haber estado contigo en esta, la mejor transición musical de mañana tarde sabatina en la ciudad de Nueva York, Essence and Rhythm, culminando con la hora del son con Nelson Radamés hasta las 3. Como siempre me despido diciendo, recuerda, lo que está allá afuera es ficticio, lo real solo existe dentro de tu alma. Y al levantarte, búscalo y te aseguro que lo encontrarás. Y al levantarte por la mañana tienes que mirar hacia el universo, sonreír y bailar al ritmo del sonido de la vida. Estaré contigo dentro de 2 semanas, 2 semanas extras. Así es que dentro de 2 semanas vuelvo y estoy contigo aquí en vivo. Pero mientras tanto, estarás escuchando música de esencia y ritmo. Así es que no te preocupes, que esto sigue para siempre, ¿ok? Dale, hasta que el cuerpo aguante, claro, claro. Y gracias por tu sintonía y por apoyarnos aquí en la 90.3 con esencia y ritmo.

Eternos amigos de mi alma, compañeros, gente de mi corazón, ¿qué tal? ¿Qué tal? Hola. Tengan ustedes muy, pero muy buenas tardes a este su programa Nueva Identidad. Una luz al final del camino. De una u otra forma, Nueva Identidad trata de guiar sus pasos por el redil de la paz, el amor, la luz y la esperanza. Gracias del alma por estar ahí, por siempre acompañarme a todos. Muy bienvenidos.

0: Bunny, y otro día que el cielo nos obsequia, nos regala de los últimos, así que están frescos, bonitos, pero lentamente ya la temperatura va bajando, lentamente pero seguro, así es. Hay nubes esporádicas, por eso precipitación 5%, los vientos soplan a 4 millas por hora, o se salvaron los flacos, y humedad 52%. La temperatura en este día, las más altas en 70, las mínimas en 64. Para mañana domingo 69 y 61, 68, 59. Esto es el lunes, el martes 63 y 56, el miércoles 66 y 75. De repente hay una llamadita acá, vamos a ver, vamos a tomarla. A ver, deja ver si aquí la tengo. Ah, se me fue. Bueno, pido disculpa a quien me llamó, estaba dando el tiempo, así que por favor, llamarme de nuevo. I'm sorry. Si tiene que salir, salga, que el día está bonito, no está malo, ¿eh? Pero ya hay que no irse abrigando tanto, pero, ya una camisita larga, por si acaso, ¿eh? Porque amanece un poco frío, no tan frío, pero más o menos, estaba 65 hoy, y en la va subiendo, claro, pero vuelve y baja en el ocaso del día. Ahora sí está la llamadita. Sí, buenas tardes, hola. A ver. Buenas tardes, hola, ¿qué tal? Buenas tardes.
1: Dice sí, buenas tardes.
0: Hola, Rafi, mi niño, ¿qué tal? Hace rato que tú no llamabas a tu negro, a tu hermano más feo.
1: Sí, ya tú sabes, con los nietos en la casa, imagínate.
0: Qué bueno, ¿cómo están por ahí?
1: Estamos todos bien, gracias a Dios. Por allá.
0: No hay quejas ni una. Despertamos hoy, Rafi. ¿Qué más pedirle al infinito?
1: Amén.
0: Dime
1: amén.
0: Tú. ¿Y mamá, cómo está?
1: Muy bien, gracias a Dios, muy bien.
0: ¿Y la emperatriz Gladys?
1: Está todo bien.
0: Qué bueno.
1: Ahora es que está el panado porque puso huevo y está allá arriba, conmigo.
0: Ya. Panado es pues un lío, qué bueno.
1: Hasta
0: qué bueno.
1: A comer de ahí.
0: Ya. Ay, Rafi, me alegra mucho tu llamada, en verdad.
1: Ya tú sabes, siempre extrañándote todas esas canciones bellas.
0: Sí, gracias. Tratamos. El sábado pasado no pude trabajar como me gusta. Hasta me fui más temprano porque la computadora no estaba trabajando bien.
1: Wow.
0: Entonces la gran mayoría de temas que uno trae, pues uno lo busca por ahí, que en claro. Sede después uno no lo tiene, como tú sabrás.
1: Exacto.
0: Sí, así es.
1: No, pues ya tú sabes, bendiciones, todo lo bueno.
0: Amén, mi niño. Cualquier canción tú me la escribes y yo la coloco. Con
1: ya
0: mucho
1: te
0: gusto.
1: Escribe una.
0: Ah, muy bien, muy bien. Bendiciones, okay. Mi hijo.
1: Pues cuídate.
0: Bye bye, gracias.
1: Bye.
0: Las 3:15 de la tarde.

las 3:16 minutos de la tarde. Si me ves llorar, Cristian Castro. Rafi, ¿quieres escuchar esto? Complacido, Rafi. Un honor que esté en sintonía junto a los tuyos.

0: nueva identidad a las 3:22 minutos de la tarde. Siempre tratamos de hacer una programación de lujo, de gala, que la tarde sea estelar para usted, que no haya perdido el tiempo, que sus oídos, su corazón estén muy agradables escuchando Nueva Identidad. Bueno, y aquí está Merilí, quien irradia luz. Jovenaza, ¿qué tal? ¿Cómo estáis?
1: Buenas tardes. Bueno, gracias. Tú también eres luz. Somos todos luces.
0: No, tú más que yo.
1: En este mundo, en este universo.
0: Acuérdate que yo en vez de galán soy un galón, pero no, dime tú una emperatriz, una alteza.
1: No. Bueno, para mí eres un galán. Eres mi galán.
0: Un pobre negro que ni al zoológico puede ir.
1: Ay, mira. Sí, déjate de tus shows. Así es. Graciosos shows. Pues aquí estamos, buenas tardes, felices de que ustedes estén en sintonía con nosotros. Ustedes también son nuestras luces. Sin ustedes no hay inspiración, no hay radio, porque no escuchamos, pero ¿para qué, verdad? Pues espero que disfruten de este momento con nosotros. Y si les gusta una canción, no teman en comunicarse con Luis Manuel. Fuera del aire puede ser, porque no tienen que pedirlo, ¿verdad? En el aire.
0: O llamar a la emisora 212-650-6903.
1: Exactamente, de ese modo era que lo quería decir. Si tienen el teléfono, ¿verdad? Porque me imagino que no todo el mundo. Uno lo busca en Google y aparece, pero a veces se hace un poquito difícil, claro, porque hay varios programas aquí durante el día. Entonces, si no saben el título de nuestro programa, que se llama Nueva Identidad, quizás le complica un poquito la situación.
0: Así es, Merilí, y a usted gracias por venir.
1: Gracias a ti por traerme, que si fuera por tren fuera bien incómodo. Bien, Leo,
0: las 3:24 minutos de la tarde, un poco más adelante, las hermosas frases de Merilí, yo diré algunas esporádicas, y usted puede llamar también, cómo no, con mucho gusto. Recibimos su llamada.

0: Caña Clara y Tambor Ali Primera. Las 3 con 29 minutos de la tarde. 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Total, nada terrenal nos pertenece y las cosas no saben que aún existe. Las 3 con 30 minutos.
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Un gran saludo en Brooklyn a Dayana Núñez, gracias por escucharme. De igual manera a sus retoños, que estén todos bien. Esta canción, pues, Dayana quiere escucharla y es mi deber complacerla, que la disfrute. Gracias por estar en sintonía.

Continuamos con Nueva Identidad a las 3:37 minutos de la tarde. La esperanza es la recompensa noble y visible de quienes cultivan en sí la virtud invisible. Muy hermosa esta, muy bella. La esperanza es la recompensa noble y visible de quienes cultivan en sí la virtud invisible. Un gran saludo para Francisco Enríquez, ese gran amigo poeta del alma, Manuel Díaz, allá en Orlando, y a todos los muchachos de la Tribuna Democrática. Gracias por ese gran aporte que me brindan, día tras día.

0: Bueno, esta frase, antes que venga Merili, de Jorge Luis Borges: cuando uno odia a alguien, uno piensa en el otro continuamente, y en ese sentido uno se convierte en su esclavo. Lo mismo ocurre cuando nos enamoramos. Muy linda, muy linda. Merili, ¿usted está lista? Bueno, adelante.
1: Aquí listísima. Estamos.
0: ¿Cómo no?
1: Cuando no puedes ser controlado, serás odiado. Y ese es el poder. Nikola Tesla. Poder. Nadie viene a rescatarte. Y eso no es una tragedia. Es poder. Cuando entiendes que tu vida depende de tus decisiones, deja de esperar milagros y empiezas a construir resultados. El guerrero pierde cuando pelea batallas innecesarias. Sun Tzu. Qué natural es destruir lo que no podemos poseer, negar lo que no entendemos e insultar lo que envidiamos. Honoré de Balzac. La verdad adelgaza y no quiebra, y siempre anda sobre la mentira, como el aceite sobre el agua. Miguel de Cervantes Saavedra. Todo lo que usted vividamente imagine, ardientemente desee, sinceramente crea y con entusiasmo emprenda, inevitablemente le sucederá. Paul J. Mayer. Poco conocimiento hace que las personas se sientan orgullosas. Mucho conocimiento que se sientan humildes. Leonardo da Vinci. No conozco otra señal de superioridad que la bondad. Ludwig van Beethoven. El ser humano inventa dioses, normas y verdades para poder soportar el vacío del universo. La filosofía consiste en atreverse a mirar ese vacío sin temblar. Friedrich Nietzsche. Mire, respire, sienta el viento, o el calor, o la brisa. Analice las nubes, prediga que va a llover. Y sobre todo, escuche. No hay sonido más reconfortante y más ignorado que el de la vida cotidiana. Julio Cortázar.

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pero los abrazos no se guardan. ¿Sabes qué es lo más triste? Que muchas veces necesitamos perder algo para descubrir cuánto lo amábamos. Así que llama a quien extrañas, abraza a quien todavía tienes, perdona lo que puedas perdonar y deja de vivir preso de un ayer que ya no puede cambiarse. Dios te dio este día, no lo desperdicies.

verdades poderosas en esta preciosísima melodía, muy linda, muy linda, y hay que aplicarla. Así debe ser. Las 3:48 minutos de la tarde. Nueva Identidad 90.3 FM de 3 a 6 de la tarde cada sábado. Bueno, me llamó Bienvenido Guzmán desde Texas. Le dije, por favor, llámame en el aire. Me sorprendió porque no siempre tiene tiempo de llamarme. Un hermano, un ser humano increíble, este hermano de Rafi, otro hombre maravilloso. Así que, bien, Muyama, ¿qué te pasó? Te espero. Bueno, bien, esa familia, yo le agradezco bastante. En años difíciles, al principio de yo estar acá. Bueno, Rafi quiere escuchar Los días del arco iris de Nicola Di Bari. Y cómo no complacerlo. Y también a mí me encanta esa canción. Bien hecha que está. Por eso nunca pasa de moda.

un especial saludo para toda la familia Tolentino, donde quiera que estén, a Gela, a nuestra querida Gelita, Cundi y su familia, allá en Don Juan, está Daniel, está Soy Lapín, está Ney, está Francia, Dani, gente muy adorable, muy digna de conocer y tratar. Está Suni acá en Long Island, a Mauri, para su princesa y su niño príncipe. Son las 3:50 de la tarde. Digna de aquí de New York, de Manhattan. Hace mucho que Digna no me llama y yo me preocupo bastante. Nuestros oyentes eternos, Mildred Moró, gente a quien uno siempre extraña, Maritza, Rosita, a todos, Raymond Abad, mi hermano, mi compañero del alma, saludos para él, para Esperanza de igual manera y sus retoños.

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Tendiré la yerba como una que sueña. 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

vives la vida de chica importante, porque a 15 años tuviste un amante. 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

Si molesto con mi canto alguien que no quiera oír, le aseguro que es un gringo o un dueño de este país. A desalambrar, que la tierra es nuestra, es tuya y de aquel, de Pedro y María, de Juan y José. A desalambrar, que la tierra es nuestra, es tuya y de aquel.

El sol nos olvidó ayer sobre la arena. Nos envolvió el rumor suave del mar. Tu cuerpo me dio calor. Tenía frío. Y allí, en la arena, entre los dos nació este poema. Este pobre poema de amor.

Si vuelvo alguna vez por el camino andado, no quiero hallar ni ruinas ni nostalgia. Lo mejor es creer que pasó todo como debía. Y al final me queda una sola certeza: haber vivido. José Emilio Pacheco. Gran escritor mexicano, 1939-2014.

nadie que confía en sí envidia la virtud del otro, Cicerón. La muerte de la empatía humana es uno de los primeros y más reveladores signos de una cultura a punto de caer en la barbarie. ¡Wow! Estamos pasando por esto. Los delincuentes pobres son los villanos de la película. Los delincuentes ricos escriben el guión y dirigen a los actores. Eduardo Galeano.

La duda destruye la fe, el miedo bloquea el valor, la ira elimina la paz, el orgullo impide el amor, la envidia apaga la gratitud y la pereza mata los sueños. Las 4:20 de la tarde.

canción preciosísima de Jairo, argentino, bellísima. Se llama Venceremos. Las 4:35 de la tarde. Nueva identidad.

0: ¡Qué rico, Enrique!
1: La verdad es que una canción muy simpática, un tema muy simpático, con Enrique Félix y Johnny Ventura, que en paz descanse, ese genio nuestro, Dios mío. Temperatura ambiente, buenísimo ese tema, muy bueno. Tratamos de que las canciones pues lleven un mensaje y que usted pues lo guarde y lo aplique a la vida. De eso se trata.

0: Leti, buenas, ¿qué tal? 90.3, hola.
1: Buenas, buenas tardes.
0: Buenas tardes, joven.
1: Ay, Dios, es que yo tengo que llamar más a menudo.
0: Por supuesto, por supuesto. ¿Cómo están por allá, mija?
1: Estamos bien, bien por aquí, todo tranquilo, disfrutando el día, el bonito día.
0: Sí, sí, hermoso, hermoso, está precioso. Sí. Cuéntame, ¿se mejoró, Moró?
1: Oh, sí, ese muchacho está ahí, un morí viví.
0: Ese muchachón está fornido, robusto.
1: Como y, dice la hija de Keiko, que ese es tan lindo.
0: Ay, es su papá.
1: Ay, Dios, mire esa canción que pasó de Sonia Silvestre, esa mujer inmensa.
0: Sí, sí, una gigante. Una
1: canción de festival, porque
0: sí.
1: Huyó esa interpretación y esa música.
0: Una gigante, esa mujer, que en paz descanse. No debió de morir.
1: Cada 100 años todavía falta.
0: No, no, no. Esos seres tan especiales así no nacen siempre, Mildred. ¿Qué es esto? ¿Qué misterio? ¿Qué enigma? Y ella grabó mucho también, Sonia.
1: Sonia tiene...
0: Sí, pero muchísimo grabó.
1: Sí, sí.
0: Ay, sí.
1: Ya usted sabe. ¿Y la señora?
0: Aquí está la niña. Aquí está la niña
1: escuchándose. Ay, esa niña.
2: Aquí estoy. Qué bonito, ¿verdad? A mí también me da el nombre de niña. Ya quisiera uno volver a ser niña y
1: teenager. No, yo voy a llamar, cinco veces. Por
2: ¿verdad que sí?
1: Si yo me lo llevo.
2: Adiós, pues claro, eso... Se manifiesta, Mildred, muy bien hacia uno, hacia la persona de uno. Es algo muy motivador, ¿verdad?
1: Sí, sí, a veces después uno no sabe si es relajando a uno que está.
2: Ah, gracias.
0: No digan eso.
2: No,
0: yo hablo con el alma.
2: Luis Manuel es así, que él le gusta. Sí, eso es bonito.
1: Sí, hay que ya lo conocemos.
2: Ay,
1: un
2: sí,
1: ratito conociéndolo, como 20 años.
2: Es con, ¿verdad?, mucho respeto. Y,
0: casi nada.
2: Es la forma del... Esa es la forma de la personalidad de él es bien genuino. Sí.
1: Luis Manuel, ¿y usted oyó el Benji que estuvo por ahí? Pero él no fue esta semana, la semana pasada sí.
0: No, ¿y a qué programa vino?
1: No, él fue al programa de Abba, pero él sí que va a tener un espacio, creo, los martes.
0: Oh, yo no sabía.
1: De 11 a 1 fue que lo anunciaron.
0: Ah, sí. Pero qué bueno, mira.
1: Ay, sí.
0: Mucho tiempo.
1: Usted sabe, yo lo estaba oyendo.
0: Qué maravilla eso,
1: Benji,
0: mira.
1: El Benji.
0: Pero muchos años sin venir aquí.
2: Ay, Dios mío.
1: Sí, yo no sé si él vivía aquí o no vivía o algo, pero sí estuvo ahí con Abba muchos ratos.
0: Mira, qué bueno. Qué bueno.
1: Pero no, en esta semana yo creo que no fue, porque a veces uno, yo no sé.
0: Claro.
1: Pero uno oye y después no se oye y ponen después un programa grabado. No sé si él fue, porque a veces hay que
0: claro.
1: Llegan tarde.
0: Yo sé, es una primicia para Nueva Identidad. Yo no lo sabía, me alegro enormemente.
1: Oh, sí.
0: Y gracias a ti por decirlo, ¿eh?
1: Abba lo llevó, él no,
0: qué
1: esta
0: bien.
1: Semana, la semana pasada.
0: La semana pasada.
1: Oye, ¿quién está ahí? Me decía, Abba, aquí tengo uno que tenía un programa aquí, dime.
0: Yo sí, dije,
1: sí. El Boboló no, ese hombre es rico, ya ese hombre no va a hacer radio.
0: Es millonario el Boboló.
1: Ah, qué bueno.
0: Canto me alegro.
1: Sí, me dijo, el Benji, digo yo, no, eso no se dice así, se dice, el Benji.
0: sí.
1: Esa risotada.
0: Qué bien, y tú sabes, mira, de Martín de la Cruz no sabe nada de él.
1: Oh, sí, allá anda por su...
0: Carolina.
1: North Carolina, creo que es.
0: Oh, North Carolina, qué bien, qué bien.
1: Sí, él está bien, estuvo un poquito enfermo, creo que fue, pero siempre yo lo veo, a veces él me saluda y a veces yo lo saludo.
0: Qué
1: y
0: bueno,
1: ahí
0: qué
1: estamos,
0: bueno.
1: Sí,
0: sí, sí.
1: Dice que
0: bien.
1: Quería venir por aquí, por Nueva York.
0: Ajá.
1: Él está bien allá.
0: Es lo importante,
1: sí,
0: que
1: no
0: esté bien.
1: No voy a coger calor ni a coger luz.
0: ¿Dónde quieres? Nuestra ciudad es terrible.
1: Ya usted sabe, ¿no? Pues encantada de oírlo.
0: El
1: muy
0: encanto
1: buena
0: es
1: la plática.
0: El encanto es el nuestro, Mildred.
1: Su música, que sinceramente, que como dicen, eso usted no lo oye en la radio comercial.
0: Sí, gracias.
1: Yo no oigo la radio comercial.
0: Sí, yo menos. Mildred, un abrazo, bendiciones por ahí. Y Amoró, otro abrazo fraterno.
1: Está bien. Marily, qué bueno oírla.
2: Ay, gracias a usted también. A todo bajo control. Gracias a usted por ser fiel oyente de nuestra, de esta emisora.
0: Buen fin de semana.
2: Gracias, Mildred.
1: La única emisora que yo oigo.
0: Ay, qué bueno, qué honor que nos hace.
1: Ya lo sabe.
2: Algún día tendremos que conocernos, aunque sea en un Dunkin' Donald, Mildred.
1: Ah, sí, no hay problema, no hay problema. Don Quindona, me bebo un café, sí.
2: Exactamente, sí, sí. No? Claro. Adiós. No podemos dejar pasar la vida así, ¿verdad? El tiempo.
1: Pues claro, sí, hombre, vamos a hacer.
2: En buen tiempo, ¿verdad? Eso. Sí. Cuídese mucho, ¿eh? Bendiciones.
1: Igualmente, aunque yo la conocí a usted.
2: ¿Usted me conoció?
1: O la vi o la conocí.
2: Oiga, sí. Pues mire, le soy sincera.
0: Radio Maratón.
2: Que casi recuerdo la mayoría de gente que veo. Y
1: una mujer que hace mérito a lo que dice el caballero.
2: Ay, sí. Muchas gracias. Usted cuidado también. Con eso. Ay, hombre, gracias por ese elogio. Sí. Lo recibo con mucha humildad.
1: Sí, pues ya ustedes saben, cuídense.
2: Buen gracias, fin de semana. Igualmente gracias, a usted, mi amor. Gracias, cuídese. Bye, bye. Bye, bye. Okay. Bye, bye.

lo peor que hacen los malos es obligarnos a dudar de los buenos. Jacinto Benavente. Este día no volverá jamás. Quien no lo coma, beba, saboree y perciba su olor, no se le ofrecerá por segunda vez en toda la eternidad. Hernán Hess. Dichoso aquel que escribe buenos pensamientos, pues deja una parte de su alma en cada palabra. Oscar Fleming. La tolerancia es un crimen, cuando aquello que se tolera es el mal. Tomás Mann. Vayas a donde vayas, lleva siempre tu propia luz. Anthony De Angelo. Un hombre que es dueño de sí mismo puede poner fin a un placer con la misma facilidad que un dolor. Oscar Wilde. Hasta que no enfrentes lo que eres, no podrás convertirte en lo que puedes ser. Carl Jung. Proverbio estoico. Quien aprende a esperar su turno en una conversación, en una fila o en una oportunidad, también está aprendiendo a dominar su impaciencia. Estoicismo. Hacer favores a malagradecidos es como echar agua en el mar. Miguel de Cervantes Saavedra. Al final, los verdaderos lujos son el tiempo, la salud, la buena compañía, la mente tranquila y la libertad de elegir lo que quieras hacer. Charles Chaplin.

de Los Ángeles Negros continúa adelante y eso es algo maravilloso. Así que nuevamente gracias a todos ustedes por ser como son. Del maestro Concha y de la Fuente, murió la flor para todos ustedes.

A las 5:14 minutos de la tarde, Mujer Pequeña. Y qué pequeña y gigante mujer. Esa canción le canta a Marilyn, es bella como ella. Nueva identidad, así pasa el tiempo, lentamente pero seguro, ¿eh? Bueno, debí decir esto en el principio, pero bueno, aún estoy aquí. Ya empezó el mes de la hispanidad, de la cultura hispana aquí en Estados Unidos. Un aporte inmenso el cual hemos hecho a esta nación y aportamos bastante en todos los aspectos para el bien de la humanidad y el bien de este país. Así que no me vengan con cuento, ¿eh? Que nada es igual sin nosotros, los hispanos, gente aguerrida, pujante, tesonera. Y señor, de mujeres bellísimas, diosas, y hombres laboriosos. Somos unos gigantes, aunque otros digan lo contrario por ahí. Los tiranos siempre quieren pisotear, vilipendiar a los demás. Así pasa en este mundo, pero ¿qué se va a hacer? Hay de todo, ¿eh? Lo importante es no arrodillarnos. Siempre con la frente en alto, siempre, siempre, siempre, y naturalmente usted el primero en poner el ejemplo. El mes de la hispanidad.

0: Las 5 con 22 minutos de la tarde. Bueno, queremos saludar tanto Merilí como yo a la familia Rodríguez. Me refiero a Mamá Jardín, a Yanjánico, a Luz, bueno, a todos, porque se han dado cita a algunos familiares, a otros han viajado para estar en Jánico, ya que la reina de las fiestas patronales de Jánico, nada más y nada menos que Nashley, qué nombre hermoso. Nashley Batista, la hija de Samuel, es la... Samuel es mi sobrino. Así que imagínese usted cuán cercana es esa princesa a nosotros. Así que la felicitamos enormemente, una niña muy brillante, súper dotada, de una gran formación. Esa muchacha, Dios la bendiga, ni parece la edad que tiene. De repente es muy candorosa, con un matiz de ingenuidad. La felicitamos enormemente, Merilí.
1: Así es, yo estoy muy, muy orgullosa también de Nashley, porque... Imagínate. Es un ejemplo de juventud, es una muchacha, como tú ya lo dijiste, que es humilde, inteligente, ¿sabes? Bonita.
0: Sí, muy dedicada a la juventud del pueblo.
1: Así es, de Jánico. Muy dedicada, por eso se ganó ese, las cosas se ganan.
0: Ese sitial.
1: Se ganan, sí.
0: Siempre cosechará a mí.
1: Siempre cosechará, exacto.
0: Es una filosofía universal.
1: Así es.
0: Y mira, Merilí, hace el 16 de este mes... Se celebró un aniversario más de la muerte de Víctor Jara, okay. Ese autor, ese cantautor chileno, ese gran poeta, que fue asesinado en Chile. Nada más y nada menos que 24 balazos le dieron.
1: Ay, Dios mío, Víctor Jara. Pena.
0: La detención de Víctor Jara, dice, lo arrestaron el 12 de septiembre de 1973 en la Universidad Técnica del Estadio de Santiago de Chile. Lo llevaron al antiguo Estadio Chile, hoy llamado, irónicamente, Estadio Víctor Jara, que funcionaba como centro de detención y tortura en los años de Pinochet allá en Chile. Asesinato. Sufrió días de brutales abusos antes de ser acribillado con múltiples impactos de bala. Todo esto ocurrió al comienzo de la dictadura militar tras el golpe de Estado contra Salvador Allende. Bueno, y vamos a recordarlo con esta canción. El Jibarito, una canción dedicada a Puerto Rico, y estamos celebrando, hablando también de Víctor Jara, el mes de la Hispanidad. Aquí está este tema lindo. Aquí viene. Aquí está.

0: No queremos marcharnos, pero llegó la hora de irnos, Marilyn.
1: Sí, pues queridos radioyentes, ha sido un placer disfrutar junto con ustedes de este hermoso programa. Yo les deseo simplemente una hermosa y bendecida tarde, llena de bendiciones. Y quiero cerrar también este capítulo con esta pequeña frase, con mucho respeto, del profesor y escritor Barry Inausat, en honor a él. Dice: somos lo que hacemos repetidamente. La excelencia, por tanto, no es un acto, sino un hábito. Pero esto lo escribió Aristóteles. Porque saber no es suficiente para ser. Esto fue de parte de Barry Inausat. Que tengan una feliz tarde.
0: Bien, señores. Sigan bien, que estén bien, cuídense bastante. Sigan haciendo el bien hasta más no poder. Sin cansarse. No le hagan daño a los demás, porque eso no es bueno. Eso no es bueno. Y si usted no puede hacer el bien, por lo menos eso mismo, no le haga maldad a la gente. Muchas bendiciones y sea como el sándalo que perfuma el hacha que lo hiere. Bendiciones a granel. Adiós, adiós.